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Dicen que la inteligencia artificial ya puede componer baladas de rock. Pero hasta que un algoritmo no aprenda lo que es una resaca, un desamor, o que te pisen el dedo gordo en un concierto, nos quedamos con lo que tenemos. 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

0: Pues por algo decía la inteligencia artificial que este tema es terciopelo. Frases como, si me pidieras que llorara por ti, lo haría. Si me pidieras que muriera por ti, lo haría. Mira mi rostro, no hay precio que no pagaría por decirte estas palabras. Bueno, pues esto no tiene nada que ver con lo que me estaba contando el berraco que le tengo aquí detrás. Estábamos preparando nombres de grupos punkis. No los puedo decir por antena porque probablemente me quedaría sin trabajo, pero aceptamos que nos lo envíen ahora al WhatsApp de Rock FM y les contestaremos de forma muy educada. ¿Cuál habías dicho? ¿Qué podemos decir?
1: Fortuna Mentolados.
0: Fortuna Mentolados. Bueno, pues de ahí para abajo, lo que pilles. Mientras tanto, quédate en Rock FM con Alberraco para la próxima hora de Rock sin pausa.
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Estás en Rock FM, soy Álvaro Sanz y te doy la bienvenida si acabas de empezar a escuchar a la Casa del Rock a las 6 y 17 de la tarde, las 5 y 17 si nos escuchas desde las Islas Canarias, en este martes 14 de julio, un día que puede ser histórico porque puede que la selección española de fútbol pues le gane a Francia en el mejor de los casos y nos metamos en nuestra segunda final de la Copa del Mundo de Fútbol. Como te digo, un día histórico y vamos a empezar así. Vamos a empezar con una historia, con una canción de Cranberries, que es un himno que nació a través de un evento pues bastante duro. El atentado de Lira en Warrington en marzo del 93, que dos bombas escondidas en papeleras estallaron en pleno centro comercial de la ciudad inglesa y acabaron con la vida de dos niños, de Jonathan Ball, de tan solo 3 añitos, y de Tim Parry, de 12. Dolores O'Riordan, que estaba de gira por Reino Unido con The Cranberries, en ese momento sintió la necesidad de escribir algo al respecto, y la canción le llegó de forma casi involuntaria mientras continuaban con la gira. Años después, tras la muerte de la propia O'Riordan, en 2018, el padre de Tim Parry contó públicamente que hasta ese momento no sabía que la canción hablaba de su hijo y le dedicó unas palabras muy emotivas en redes sociales agradeciéndole el homenaje. Pues desde aquí nos sumamos a ese homenaje y te ponemos el Zombie de The Cranberries sonando ya en Rock FM.

estás en Rock FM, soy Álvaro Sanz y ahora te comento una efeméride que desde luego es histórica para nuestro país. Hoy se cumplen exactamente 8 años de un día que el heavy metal en España tiene marcado a fuego. El 14 de julio de 2018, Iron Maiden reunió a 52.000 personas en el Wanda Metropolitano, que se llamaba por aquel entonces, ahora creo que es Civitas Metropolitano, ¿no? Me vais a perdonar porque yo soy del Valencia, yo sé que el Mestalla, pues es Mestalla. Pero bueno, a lo que voy, que es que este fue el mayor concierto de la banda jamás celebrado en nuestro país dentro de la gira del Legacy of the Beast. Antes de que la banda saltara al escenario, sonó de fondo un fragmento del discurso de Winston Churchill mientras un avión de combate sobrevolaba el recinto. Y fue entonces cuando arrancaron con este tema que está sonando ya por aquí debajo, ambientado precisamente en un combate aéreo de la Segunda Guerra Mundial. Bruce Dickinson, que cuenta con más de 60 años ya a sus espaldas, se cambió de vestuario prácticamente en cada tema y no paró de correr durante todo el escenario. Vamos, lo que se espera de un tipo como Bruce Dickinson, líder de Iron Maiden, autores de este Ace Sky, que suena ya aquí en Rock FM.

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aquí en Rock FM. Soy Álvaro Sanz y antes tenía una conversación con mi compañero Nano Yakutot sobre discos perfectos, discos que podrían ser, vamos, insaltables de principio a fin. Se me ocurren unos cuantos. Te podría decir el Wish You Were Here de Pink Floyd, o el Abbey Road de los Beatles, o el Let It Bleed de los Rolling Stones, pero el que ha hablado sobre ello es una voz pues mucho más autorizada que la mía. Ha sido Dave Grohl, y decía en una entrevista a la BBC Radio 6 que el disco perfecto para él es Surfer Rosa, el álbum debut de Pixies de 1988, y alababa también, entre otras cosas, la producción de Steve Albini y la combinación de voces entre Black Francis y Kim Deal. Cuando le preguntaron a los Pixies por su disco perfecto de los Foo Fighters, el guitarrista Joey Santiago se decantó por The Color and the Shape de 1997, el mismo disco al que pertenece la canción que te voy a pinchar ahora, destacando, entre también otras cosas, el trabajo de producción, en este caso, de Gil Norton. Es curioso, ¿no?, ver cómo dos bandas que llevan décadas de carreras paralelas y que apenas se conocen en persona, más allá pues de coincidir en aeropuertos y en algún que otro cartel de festivales, se admiran mutuamente. Pues bueno, aquí vamos a poner este The Pretender de Foo Fighters en Rock FM.